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¿Qué tal, amigas y amigos oyentes de Olímpica FM? Sean bienvenidos a nuestra emisión de noticias número uno correspondiente al 20 de julio de 2026. Estamos ya junto a ustedes una vez más, iniciando una nueva semana de actividades en el ámbito informativo y siempre agradecidos de su amable sintonía. Nuestros seguidores también en las redes sociales, estamos acá nuevamente con todo ese ánimo que usted nos contagia definitivamente. Agradecidos de su compañía durante estos 25 años de actividad. Este medio de comunicación al servicio de Macas de la provincia, la región, el país y nuestros coterráneos también en todo el mundo. 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Vamos enseguida con lo más sobresaliente a nivel del país y del mundo entero.

Vamos con la información a nivel nacional, internacional, de primer momento, amigos oyentes. Para ello acudimos a varias fuentes del país. El Expreso nos muestra en su portada, amigos oyentes, la siguiente información. Renuncias por las elecciones seccionales, un alto costo para la gestión pública. Proyectos quedan inconclusos. Se afecta la continuidad institucional. Expertos en política advierten

consecuencias, proponen cambios legales para que esto no ocurra. Según Flor La Hiedra, en Ecuador se han vuelto recurrentes o recurrente que las autoridades elegidas por voto popular no concluyan el periodo para el que fueron designadas. Hasta el 17 de agosto, quienes aspiren a un cargo en los gobiernos autónomos descentralizados deberán inscribirse en el Consejo Nacional Electoral y varios asambleístas que apenas cumplieron un año en funciones dejarán sus curules para buscar nuevamente el respaldo ciudadano en otra dignidad. El derecho a postularse frente al compromiso con los electores, esta práctica no se limita a la Asamblea Nacional, también se ha repetido en los consejos municipales, donde algunos ediles dejan sus funciones apenas se abre el proceso de inscripciones para iniciar una nueva campaña política con el apoyo de, o con el objetivo más bien de obtener un nuevo cargo de elección popular. Y entonces, este tema que permite a las autoridades del ramo, pues, tomar muy en consideración, se desestabiliza todo el tema administrativo, tanto en asambleas como también en los GATs parroquiales, cantonales, provinciales. No completan sus periodos para los que han sido nominados o electos con el fin de participar en una elección nuevamente. Las 8 de la mañana con 14 minutos en nuestro servicio informativo. 8 más 14 minutos. Continuamos con más noticias desde esta misma fuente, amigos oyentes. Estamos con Expreso desde la capital ecuatoriana. Seguimos.

Seguimos, estimados amigos oyentes, a través de Olímpica FM con esta emisión de noticias a través de su estación Rivadeneira sobre seccionales 2026. Nuestros cuadros más representativos van a estar en papeleta. La presidenta del Movimiento Revolución Ciudadana dijo que en las últimas horas lograron alianzas con otros movimientos. No reveló las coaliciones. Lo que se ha manifestado es que ya tenían previsto ante este suceso que supuestamente cogió de sorpresa. Estaban preparados. Bien. Vamos, amigos oyentes, la presidenta del movimiento, según Daniel Alejandro Romero, la presidenta del Movimiento Revolución Ciudadana, Gabriela Rivadeneira, aseguró que sus principales figuras estarán en la papeleta de las elecciones seccionales de 2026, pese a la suspensión de un nuevo movimiento que supuestamente iba a cobijar sus candidaturas, como es el Movimiento Amigo. La mañana del 20 de julio de 2026, la dirigente prefirió no revelar las alianzas alcanzadas ni las estrategias con las que afrontarán los comicios. Hemos logrado construir alianzas con algunas organizaciones políticas a nivel nacional, señaló. Rivadeneira indicó que esas coaliciones no se concretaron únicamente con movimientos afines a su tendencia. En entrevista con Teleamazonas sostuvo que es el momento de elegir entre la democracia y la dictadura. Añadió que también es el momento de la unidad. Las 8 de la mañana con 17 minutos en Olímpica 97.7.

0: Cañal, Los Ríos, Manabí, Pichincha, mientras que una colisión fue rechazada en Chimborazo. El movimiento Amigo no aparece entre las alianzas validadas en medio de la suspensión de 9 meses impuesta por el TCE. El plazo para registrar alianzas electorales terminó ya. De acuerdo con datos del Consejo Nacional Electoral, un total de 468 candidatos fueron presentadas, coaliciones fueron presentadas para su proceso de validación. 8:18 a.m. en Olímpica 97.7. Caso Triple A, 4 empresas procesadas por la comercialización y distribución ilegal de hidrocarburos intentan deslindarse de las acusaciones de fiscalía. 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España, campeón, La Roja derrota por 1-0 a Argentina en la final del Mundial 2026. Messi se contuvo el llanto hasta cerca de salir de la cancha antes de que se realizara el acto de premiación, la colocación de las medallas y la entrega del trofeo. Pero rompió como otros también. Jugadores no es por demás, tenían aspiración de conseguir una estrella más en el Campeonato Mundial 2026. Pero demostró supremacía, definitivamente, La Roja. Eliminó en la semifinal a Francia y al albiceleste dejó en el camino a Inglaterra para llegar el cotejo de este domingo 19 de julio. Un gol también se cuestionó que se lo eliminó a España. Sin embargo, con la mínima diferencia, tiene ahora su nuevo trofeo mundial. Se repite a los 10 años. Una vez más, la selección de España alcanzó su segunda Copa del Mundo al vencer 1-0 este domingo 19 de julio a Argentina en la final de Norteamérica 2026 en el MetLife Stadium. El cotejo tuvo que definirse en el segundo tiempo de prórroga con una roja que se adueñó del balón desde mucho antes de la expulsión de Enzo Fernández en el minuto 93 y aún un albiceleste que resistía como mejor podía. El único gol del compromiso en el que Argentina tuvo un segundo expulsado, Leandro Paredes, 20 minutos del segundo tiempo de alargue, lo marcó con un zapatazo Ferran Torres al minuto 106, que doblegó a Emiliano Dibu Martínez. El partido fue apretado, pero España siempre tuvo la iniciativa. La mayor parte del partido tuvo la bola el seleccionado español. Además de aquello, el medio campo europeo logró neutralizar a Leo Messi, que casi no tuvo oportunidades para generar el juego del albiceleste y tirarse el equipo al hombro, como en otras ocasiones. Muy bien. Hasta aquí entonces, amigos oyentes, la información a nivel nacional, internacional. Volvemos con noticias locales y seguiremos con nuestra secuencia de entrevistas en la serie Políticamente. Estará Andrés Quesada Gallardo, aspirante también a llegar a la alcaldía, en este caso del Cantón Morona. Volvemos enseguida.
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Las 8 de la mañana con 28 minutos en Olímpica 97.7, amigas y amigos oyentes. Estamos en esta ocasión a instantes de iniciar una entrevista con

Andrés Quesada Gallardo, quien aspira a llegar con el apoyo del pueblo en el próximo noviembre. Es un precandidato por una alianza que ya nos contará. Está prevista la entrevista entonces con el actual presidente de la Junta del GAD Parroquial de Proaño y también el presidente del CONAJOPAR en la provincia de Morona, Santiago. Le hacemos conocer, mientras tanto, amigos oyentes, que en Proaño, la parroquia de Morona, Santiago, reunirá a emprendedores y danzantes de más de 15 provincias del Ecuador. Más de 140 emprendedores provenientes de 11 provincias y delegaciones culturales. De más de 15 provincias convertirán a General Proaño en Morona Santiago, en uno de los principales puntos del encuentro del emprendimiento y la cultura del país durante fino de 2026. La Fiesta Nacional de la Orquídea y el Emprendedor, conocida como la Feria de la Orquídea o la Feria del Oriente. Del 14 al 16 de agosto de 2026, la Parroquia General Proaño será sede de la sexta edición de FINOE 2026, un evento que reunirá emprendimientos de diferentes regiones del Ecuador y miles de visitantes en torno al turismo, la cultura y el desarrollo económico. Durante estos 3 días, entonces, acá en la parroquia muy cercana a la cabecera cantonal de la provincia de Morona, Santiago, podrán recorrer más de 140 stands, disfrutar de la tradicional exposición de orquídeas, conocer emprendimientos de 11 provincias, degustar la gastronomía nacional y participar en diversas actividades para toda la familia. Durante 3 días. Uno de los principales atractivos será el Festival Nacional Amazónico de Danzas FINOE 2026, que se realizará el sábado 15 de agosto de 2026, pues de 10 de la mañana a 17 horas, y contará con la participación de delegaciones provenientes de más de 15 provincias del Ecuador, promoviendo el intercambio cultural entre la costa, sierra y Amazonía. Este encuentro fortalecerá la identidad cultural del país y consolidará a General Proaño como un escenario de integración nacional. Desde su primera edición en 2018, FINOE ha mantenido un crecimiento constante gracias al trabajo conjunto de emprendedores, instituciones y comunidades. Lo que inició como una iniciativa independiente, hoy se ha convertido en una vitrina para el emprendimiento, el turismo y la cultura, proyectando a Morona, Santiago y a la Amazonía ecuatoriana a nivel nacional. Del 14 al 16 de agosto, FINOE 2026 abrirá nuevamente sus puertas para recibir a visitantes de todo el Ecuador en general. Proaño, entrada oeste de la ciudad de Macas. Desde ya se hace la invitación entonces a participar de este evento que durará 3 días acá en General Proaño.

Vamos a compartir brevemente, amigos oyentes, la situación vial que vive nuestra provincia de Morona, Santiago. Ha habido algunas novedades en esta ocasión, pues gente que le tocó darse la vuelta, inclusive porque habían derrumbes en la vía sector Gualaceo Limón. En todo caso, al momento ya está parcialmente habilitadas las vías. La Maca Riobamba, parcialmente habilitada, siempre con precaución porque hay varios deslizamientos en los sectores de la vía. Deslizamiento de rocas en los kilómetros 47 y 95, en el sector Lagunas de Atillo. En la Maca Espullo no hay problema, está habilitada.

La maca está ya habilitada, Macas Logroño, en el sector de, a ver, parcialmente habilitada, precaución, sector Paso Carreño, Logroño, Bella Unión, habilitada, precaución, hundimientos en la vía y deslizamiento sector Chuza, Bella Unión, Limón, Plan de Milagro, parcialmente habilitada, deslizamiento de tierra en el sector El Rosario, Plan de Milagro, Gualaceo. Parcialmente habilitada. Plan de Milagro San Juan Bosco. También está habilitada. San Juan Bosco Calaglás. Gualaquiza. Está parcialmente habilitada. Méndez Guarumales. Paute. Parcialmente habilitada. Yede Patuca. Habilitada. Tigüinza San José de Morona. Parcialmente habilitada. Gualaquiza Chiguinda Sixsig. Parcialmente habilitada. Esto es lo que podemos informarles, amigos oyentes, en torno a la vialidad de nuestra provincia de Morona, Santiago. Vamos a hacer una ligera pausa y al volver estaremos con la entrevista anunciada con Andrés Quesada Gallardo. Enseguida estamos nuevamente junto a ustedes.

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1: Muy bien, las 8 de la mañana con 39 minutos, amigas y amigos oyentes, en nuestro servicio informativo. Como habíamos anunciado al inicio de esta primera jornada de noticias, ya tenemos en nuestro set de entrevistas a Andrés Quesada Gallardo, actual presidente de la Junta del GAD Parroquial de Proaño, el general Proaño, y también presidente de CONAJOPAR, nos acompaña. Hemos conocido y la ciudadanía conoce su aspiración de llegar a la alcaldía del Cantón Morona. Hoy por hoy es precandidato, nos dará a conocer pormenores de cómo avanza este trabajo, este trajinar, las alianzas que se han presentado ya al Consejo Nacional Electoral y se conocerá pues durante el transcurso de esta semana. Así es que, estimado Andrés, gracias por su tiempo en la agenda para conversar con nosotros y dar a conocer a la ciudadanía de este nuevo reto. Muy buenos días.
2: Bienvenido. Mi querido don Fabián, muchísimas gracias por el espacio. Muy buenos días con cada uno de los amigos que nos escuchan, nos acompañan a través de esta plataforma. Muchísimas gracias a todos los amigos que son fieles seguidores de Radio Olímpica. Sí, realmente como Andrés Quesada hemos asumido el reto de poder participar para la alcaldía del Cantón Morona con una visión, con un pensamiento de servicio, de trabajo, y consideramos de que tenemos una perspectiva y una visión de trabajo que puede contribuir con un granito de arena al desarrollo de nuestro territorio. Realmente nosotros hemos hecho un análisis interno y hemos visto que realmente desde este proyecto que se está organizando, se está trabajando, hay un complemento que podemos brindar a nuestra ciudadanía. Así que nos encontramos en este momento respetando lo que es el proceso democrático dentro de lo que nos da el lineamiento, el calendario electoral por parte del Consejo Nacional Electoral. La semana anterior se concluyó con el tema de lo que son alianzas y justamente esta semana iniciamos justamente a revisar estas alianzas, fueron aprobadas, estas alianzas están vigentes, el tema de las candidaturas, porque hay que recalcar que el CNE te pone unos plazos de inscripción y solicitud. Cuando uno inscribe y uno solicita, no significa que ya están en firme las alianzas y las candidaturas, porque ahora viene el proceso de evaluación y calificación. Así que nosotros vamos a estar atentos al procedimiento que hemos hecho nosotros como organización para ver cómo se encuentra, qué observaciones hay, qué hay que subsanar y para irse ya consolidando en el proyecto que estamos ofreciendo para el Cantón Morona.
1: Bien, antes de continuar, hagamos un recuento para que la ciudadanía conozca. Siempre va llegando más personas, va creciendo la población en nuestra ciudad, en nuestro cantón, en nuestra provincia, inclusive es incontenible el crecimiento poblacional, habrán nuevos registros en el Consejo Nacional Electoral, en el padrón. Sí, es bueno dar a conocer la trayectoria de Andrés Quesada en el ámbito administrativo, político.
2: Claro que sí. Andrés Quesada es un macabeo de la ruralidad. Yo soy de una familia macabea de la parroquia de General Proaño. Nosotros somos juventud con experiencia, sabemos decir, porque somos jóvenes, pero ya tenemos un camino recorrido en el proceso de lo que es la activación, el trabajo social, realmente trabajando en algunos frentes, generando y promoviendo liderazgos juveniles, adolescentes. Hay un camino largo, ¿no? De, creo

0: que desde temprana edad se nos ha conectado, se nos ha vinculado el tema de que tenemos que nosotros ser actores activos dentro de la sociedad para poder generar cambios. Nos hemos sido parte de muchos procesos. Realmente nosotros en el tema de la administración pública como tal, nosotros empezamos a partir del 2018, más o menos, cuando ya empezamos a trabajar con un rol puntual, exactamente en la tenencia política de General Proaño. Previamente a esto estuvimos.
1: Ese fue su primer compromiso ya serio en el ámbito
0: Sí,
1: político, administrativo.
0: en el tema político-administrativo podemos decirlo, porque justamente antes de aquello estábamos trabajando en el Ministerio de Desarrollo Humano, actualmente
1: Sí.
0: MIES, estábamos trabajando como docente en algunas instituciones de la localidad. Pero realmente cuando damos ese paso ya a estar en un puesto, en un rol de realmente la parte política, fruto justamente de este caminar, de estos procesos que hemos tenido, es cuando empezamos en el 2010, en el 2018 con el tema de la tenencia política de General Proaño. Empezamos a trabajar, a administrar ahí y de este espacio nos lanzamos a la administración del GAD parroquial para el periodo 2019-2023, en el cual estábamos trabajando como vocal del gobierno parroquial y en esta última administración, 2023-2027, es donde volvemos a participar y nos encontramos como presidente del gobierno parroquial de General Proaño y actualmente también presidente del CONAGOPARE de Morona, Santiago y CONAGOPARE Amazonía, porque también es importante compartir de que en este momento estamos al frente de lo que es CONAGOPARE Amazonía, estamos
1: Esas son otras
0: articulando.
1: grandes responsabilidades también.
0: Así es, realmente este es otro reto en el que nos encontramos actualmente, representando a las 6 provincias amazónicas, a la ruralidad. Estamos en el directorio nacional del CONAGOPARE y todo lo que tiene que ver la ley amazónica, todo lo que tiene que ver el tema de aspectos que se tengan que tocar con el tema de la ruralidad, estamos nosotros presentes. Por ejemplo, actualmente estamos trabajando realmente ya en definir y ya es un logro que podemos decir, ya tenemos un monto exacto de cuánto es la deuda que se tiene por la ley amazónica a cada gobierno parroquial. Es un trabajo conjunto que hemos hecho con MAGA, que hemos hecho justamente con GOPE dentro del territorio. Y el día jueves vamos a estar visitando en la Asamblea Nacional para comparecer ante los asambleístas y compartir este informe que se ha hecho para que nos ayuden en el proceso de la fiscalización para que se pueda determinar con el Ejecutivo Nacional cómo se va a hacer este proceso de pago para igualar estos recursos que se tienen pendientes por muchos años en nuestro territorio. Pero bueno, ese es un tema que lo vamos a lanzar el día jueves. Así que estamos en este espacio, estamos actualmente como trabajando en estas tres dignidades, podríamos decirlo ya,
1: Hay
0: General Proaño, provincia de Morona, Santiago y región amazónica.
1: entonces trayectoria, hay horas de vuelo, como se dice en el argot popular.
0: Yo sé decir, realmente los tiempos de Dios creo que son perfectos. Hemos ido escalón por escalón, hemos ido aprendiendo y realmente puedo decir sin duda de que el GAD parroquial ha sido un espacio de servicio muy bonito, pero realmente la escuela de la administración pública me lo ha dado el CONAGOPARE. Realmente ha sido una plataforma muy importante para entender realmente y vivir cómo funciona el tema de la administración, porque cuando todo está bien, cuando todo está perfecto, no hay aprendizaje, pero cuando uno se equivoca, saben decir, ahí vienen las enseñanzas. En este caso, el CONAGOPARE está al frente de todos los gobiernos parroquiales de Morona, Santiago. Y nuestro rol es de activarnos y estar pendientes cuando hay estos inconvenientes, cuando hay un problema, por llamarlo así. Entonces, realmente estar pendiente de los problemas de los 45 gobiernos parroquiales realmente ha sido un aprendizaje muy grande, muy enriquecedor y que realmente nos ha abierto la perspectiva de la administración pública. Y podemos decir que con esta experiencia que se ha tenido, uno realmente puede estar apto para poder asumir otros retos y justamente ese fue el argumento.

0: que los amigos, cuando se estaba analizando la posibilidad de la candidatura para el Cantón Morona, se analizó y se dijo, realmente ya hay ejercicio de administración, ya hay un recorrido, ya hay un aprendizaje, entonces no es algo de teoría que te va a coger de bajada, porque hay que reconocer que el primer año es de aprendizaje para cualquier administrador, porque tiene que primero ver cómo está quedando la institución de la administración anterior e irse empapando de los mecanismos como para ir dando continuidad a los proyectos y a los procesos internos que se están manejando. En ese sentido, realmente a veces dicen se busca un perfil de un experto en administración, se busca un perfil de un abogado, se busca de un doctor, de un ingeniero, pero realmente creo que por más conocimiento que se tenga, la práctica es muy diferente. Así que, como Andrés Quesada, estamos ya 8 años en práctica en este sentido y justamente queremos continuar trabajando y continuar sirviendo.
1: Ahora, ¿quiénes entienden esto? ¿Quiénes están de acuerdo y se han sumado mediante alianza especialmente a este objetivo? Claro que en el fondo hay diferentes intereses y se espera que sea precisamente el de servicio a la ciudadanía el que permita conformar una coalición. ¿Quiénes están, qué movimientos y partidos están formando esta alianza, estas alianzas?
0: Mi querido Fabián, realmente nosotros queremos ser una propuesta de renovación, queremos ser una propuesta nueva para el cantón. Estamos, como quien dice, a veces llegando apretaditos, apretaditos, pero que queremos llegar libres, queremos llegar tranquilos, para poder trabajar y cumplir realmente con las necesidades que tiene la institución y el cantón. En ese sentido, nosotros hemos abierto las conversaciones con todos, hemos dicho hay que conversar con todos, tenemos que buscar realmente un punto de consenso, un punto de acuerdo para poder ofrecer a la ciudadanía un proyecto consolidado y no varios, porque a veces la gente necesita realmente opciones claras de lo que se puede trabajar para el cantón. Nosotros hemos venido trabajando en ese sentido, no hemos cerrado las puertas a nadie. Sin embargo, hay que entender también la dinámica de cómo están las nuevas reglas en el Consejo Nacional Electoral. El tema de las alianzas es muy importante poder analizar porque estas alianzas también tienen que ver y se tiene que cuidar el tema de lo que son la vivencia, la funcionalidad de las organizaciones políticas, porque ahora el dividendo de los votos cuando existe una alianza ya no es tan positivo para alguna organización política. Entonces ahora las alianzas realmente no se pueden dar de 3, de 4, de 5, porque realmente el mayor perjudicado ahí son las organizaciones políticas. Así que una alianza es de 2, máximo de 3, realmente 3 es ya mucho con estas nuevas reglas de juego. Así que
1: Hay
0: nosotros,
1: porcentajes que tienen que cumplir, pues, ¿no?
0: así es, justamente.
1: Resultados.
0: En ese sentido, nosotros, como Cantón Morona, estamos trabajando una alianza, lo que es Sociedad Patriótica, lista número 3, con lo que es el Movimiento Unidad Popular, lista 2. Esta es la alianza que nosotros la estamos organizando, la estamos trabajando. Sin embargo, dentro de esta alianza existen algunos frentes, algunos actores sociales que son parte de este proceso, ¿no? Porque a veces un proyecto político no viene simplemente de una organización como tal, sino también viene de los frentes sociales, organizados, sindicales. En ese sentido, estamos conversando con algunos frentes para ser parte de este proyecto.
1: Ahora, ¿en qué se basan las propuestas a un plan que ya debe estar elaborándose para ser entregado al Consejo Nacional Electoral? La ciudadanía debe saber que se desea marcar una diferencia. ¿Cuál es esta?
0: Sí, sin duda, realmente uno tiene que llegar con algo claro a la ciudadanía. El plan de trabajo es esa radiografía que tenemos que tener nosotros de las soluciones y el trabajo que se pretende realizar en los 4 años que se viene de administración. Por otro lado, quisiera decir que más allá del plan de trabajo que lo estamos realizando conjuntamente con la ciudadanía, vendrá el momento oportuno de poder compartir este plan de trabajo. Pero quisiera compartir y recalcar de que tiene que haber una visión clara de administración, tiene que haber una visión clara.

0: de trabajo, y eso es lo que queremos compartir con cada uno de los amigos. Primero, estamos conscientes de que el Cantón Morona actualmente está teniendo muchas limitantes en el tema administrativo, en el tema financiero, en el tema de planificación y en el tema de ejecución de proyectos. Lo que nosotros queremos decir es que esto es como una pequeña y mediana empresa. Estamos llegando a un punto donde esta empresa puede declararse en quiebra, porque realmente la administración, las finanzas institucionales de la municipalidad están realmente preocupantes. Han habido muchos elementos que han contribuido para aquello. El tema a la poca asignación presupuestaria por parte del Estado, los retrasos, los muchos créditos que se tiene dentro de la institucionalidad, el tema de el engorde del personal que se tiene, el tema de lo que hemos perdido ya una parroquia muy grande dentro del cantón, por ende es un recorte presupuestario que tiene la institución. Y estos elementos han hecho justamente de que podamos decir que estamos en línea roja dentro de nuestra administración. ¿Qué es lo que quiere Andrés Quesada con este equipo, con este proyecto? Justamente empezar a organizar. Lo que hemos dicho, tenemos que organizar realmente y reestructurar cómo está el municipio, cómo está la institución, porque una cosa es trabajar la institución y otra cosa es trabajar la ciudad, trabajar el cantón. Si la institución está mal, los trabajos repercutirán en el cantón, en la ciudad. Así que el primer paso, habíamos dicho, hay que hacer una reestructuración dentro de lo que es la institución, poder reorganizarla, motivarla, inyectarla, para que pueda trabajar y pueda ser eficiente en las gestiones, en los proyectos que se tienen que hacer como ciudad y como cantón. Y esto es algo que ya lo hemos hecho. Realmente nosotros en General Proaño, siendo un GAT pequeño, nosotros asumimos un GAT, una institución que tenía estos mismos problemas. Sin embargo, nos hemos dedicado el primer año justamente a reorganizar, a reestructurar, a ponerle, como que dice, en camino a la institución. Y ahora estamos claros, contentos de que estamos dejando una institución totalmente organizada, totalmente funcional, totalmente estructurada y totalmente con su presupuesto sin compromiso, con sus presupuestos disponibles, que se puede trabajar y la próxima administración que venga realmente no va a tener por dónde perderse mucho porque está totalmente la institución armada y está totalmente organizada. Esto es lo que queremos hacer para nuestro cantón, porque entendemos de que tenemos que justamente mejorarlo.
1: ¿Cómo afrontar el tema de la corrupción? Todos hablan de la corrupción, pero muchas veces no dan las alternativas de cómo hacer, de qué hacer para empezar a erradicar. Si bien es cierto, esto no se va a poder eliminar, a frenar de la noche a la mañana, pero ¿qué es lo que tiene pensado, Andrés?
0: Realmente estamos preocupados, creo que como sociedad, el tema de la corrupción, porque es algo que se ha naturalizado dentro de la administración pública. Y la gente puede opinar y puede decir y señalar que los actores políticos son sinónimo de corrupción. En ese sentido, realmente siempre yo hago esta reflexión y digo, los actores políticos no somos de otro planeta, somos de aquí mismo, de la sociedad. Y cada 4 años se elige dentro de este contexto social que nos encontramos. Es decir, la corrupción no está en el actor político, la corrupción está en la sociedad. Nuestra sociedad realmente se encuentra en un estado de pérdida de valor, de integridad, porque cuando una persona llega a un espacio de estos, de servicio, de administración, realmente creo que ese poder le nubla. Se pierde y realmente la ambición es la que le gana. Así que lo que podemos hacer primeramente es tratar de poder reflexionar y tomar la mejor decisión en una persona que realmente pueda tener la integridad de aguantar, de tener la convicción clara del servicio, aunque sabemos decir, aunque el diablo esté tentando ahí, poder tener claro la visión y no salirse de aquello. Por otro lado, como administración, ¿qué es lo que se tiene que hacer? Pues Lo que se ha hecho, mi querido don Fabián, en general Proaño, es activar nuestra red de participación ciudadana, que no sea realmente algo de cumplimiento por la normativa, que no sea realmente algo que se lo hace por encima.

0: encima. Realmente porque si se cumple y se le da el rol protagónico a la ciudadanía a través de las diferentes herramientas de participación ciudadana, el ciudadano se empodera y es parte de la administración. Y cuando el ciudadano es parte de la administración, pues está pendiente de todo lo que se está generando. Algo pequeño, tema de asambleas ciudadanas. Cuando empezamos en General Pro Año teníamos una asamblea de 5 personas, que básicamente eran los que tradicionalmente vienen, porque un ciudadano no se motiva a participar en estos espacios. Pero ahora podemos hacer una asamblea ciudadana en General Pro Año y estamos contentos porque nos está llegando 100 personas, 150 personas, que es un número representativo. ¿Qué quiere decir? La ciudadanía está empoderada de qué es lo que está haciendo su administración, la ciudadanía está empoderada de qué es lo que está haciendo su territorio, su institución. Y son los principales observadores de cada proceso.
1: Bueno, otra de las cosas que gana terreno también es todo de los vacunadores en diferentes lugares del país. Esperemos que esto no llegue acá. Sin embargo, algo similar. Hay gente que tiene recursos y pone dinero en uno y otro partido, movimiento, y viene a hacer casi, casi lo mismo. De esta manera, ¿qué es lo que ha pensado Andrés? Trabajar de manera independiente, sin aquellos compromisos que le permitan trabajar libremente.
0: Claro, realmente hemos visto, hemos sido testigos de esa gran verdad, de que a veces se cambian los rostros, se cambian las figuras, pero cuando vemos tras bastidores son los mismos grupos que se encuentran en las diferentes administraciones de turno. Esto es algo preocupante. Sin duda, realmente el aspecto económico para afrontar una campaña, hace que algunas figuras puedan caer dentro de esta red, dentro de este proceso. Nosotros estamos claros de aquello. Nosotros queremos hacer una propuesta y un proyecto de renovación. Nosotros estamos claros de que se necesitan recursos. Hemos analizado, nos hemos organizado a la interna como persona, como familia, como amigos, para poder sostener este proyecto. Nosotros actualmente estamos sosteniendo nosotros este proyecto, no estamos con ningún grupo, con un patrocinador,
1: Una chequera por ahí.
0: con un por ahí un estos apoyos que se dan. Estamos totalmente tranquilos, estamos totalmente limpios y queremos mantenernos así. Realmente confiamos de que vamos a terminar este camino de esta manera, porque el mensaje que se está dando claro a la ciudadanía es que hay que hacer una renovación, es tiempo de renovación y la gente está respondiendo de aquello. Yo muy contento, muy agradecido porque cada rincón que camino, que recorro, que converso, se siente la voluntad, la predisposición de este proyecto nuevo que se está generando y la gente lo está recibiendo con muy buenos ojos, con aprecio y creo que realmente ese es nuestro mayor motor. Ahora, el tema de las elecciones adelantadas que se hicieron cambió mucho la dinámica del tema electoral. Ya no es una campaña tradicional como las anteriores. Los temas son muy cortos, así que a los amigos, realmente decirles que Andrés Quesada también lo pensó, lo analizó mucho, porque asumir esto también es el tema económico. Uno tiene que analizar a ver si está en las condiciones de poder pelear contra realmente estas figuras que están con contratistas, pelear con estas figuras que de alguna manera están en el poder económico y tienen un monopolio y realmente con el dinero pueden hacer muchísimas cosas. Lo hemos analizado y uno de los aspectos que me ganó, por decirlo así, para tomar la decisión fue justamente esto, de que las condiciones en estas elecciones son totalmente diferentes, el tiempo es sumamente corto, son 14 días de campaña que
1: Campaña.
0: se van a realizar, así que viene aquí realmente otra estrategia, viene otra perspectiva, viene otro modelo de hacer campaña y creo que como Andrés Quesada estamos alineados a esta corriente que se está manejando y donde realmente no se necesita mucho dinero, sino se necesita de ingenio e inteligencia para poder movernos.
1: Inteligencia artificial también. Bueno, en la parte final ya de esta entrevista, un mensaje no está por demás. En el afán de llegar al objetivo, se divide la sociedad, se divide en familias. ¿Qué decir a todos en esta ocasión?
0: Justamente, yo siempre hago una metáfora. La política es como el fútbol, como un mundial, como un interparroquial.

0: como un interjorgas, un campeonato familiar. En el sentido de que, por ejemplo, cuando se viene un campeonato, formamos equipos de fútbol. El equipo de los Jaguares, el equipo de los Pumas, el equipo de los Rojos, el equipo de los Verdes. Y vamos a defender en cancha a nuestro equipo, pero a veces está un primo, está un amigo, está en el otro equipo contrario dentro del campeonato que estamos realizando en el barrio. Pero se acaba el partido, se acaba el campeonato, defendemos nuestros colores, pero volvimos a ser familia, estamos siendo amigos, estamos siendo vecinos. La política tiene que ser así, el deporte nos llama para que nos comprometamos, la política tiene que llamar para que nos comprometamos, de
1: Las
0: igual
1: sonrisas y
0: manera.
1: abrazos al inicio y al final.
0: Y al final tiene que ser, y esto no tiene que ser un motor o una excusa para que se puedan romper estos lazos de amistad, de familiaridad, porque todos tenemos derecho a pensar diferente. Dentro a veces de la misma familia hay criterios diferentes, y eso es totalmente respetado. Así que motivar más bien a la ciudadanía de que pueda analizar, pueda pensar realmente por cantón, pueda pensar en ese beneficio común, en ese beneficio de población que necesitamos y que tome el mejor criterio. No podemos decir realmente que estamos nosotros para poder, podemos decir, comprometer un voto especialmente para Andrés Quesada. Nosotros consideramos de que tenemos nuestros aciertos, pero también tenemos nuestros desaciertos. Estamos con el compromiso de trabajo, de servir, pero lo que llamamos y motivamos siempre es que la ciudadanía tome su decisión pensando en qué es lo mejor para el cantón. No tome su decisión en compromisos, no tome su decisión en presiones, no tome su decisión en represalias, no tome su decisión en otros factores que son los principales elementos que han sido los causantes de que el cantón se vaya estancando. Realmente hay que ser muy analíticos y hay que hacer un análisis interno para tomar el voto, porque a veces el voto lo tomamos a la ligera, es decir, ayer me dio la papeleta y me voy y allá lo que pase. El voto es un poder muy grande. El voto es una responsabilidad que lo tenemos que tomar realmente con los cinco sentidos para poder tener un bien común, que es el que llamamos.
1: Muchísimas gracias. Una vez más a Andrés Quesada Gallardo, nos ha acompañado, estimados amigos oyentes, al iniciar la presente semana y escucharon su trayectoria, las intenciones, en qué se basa su propuesta, en el plan de acción estará contemplado, el plan de actividades, pues estará contemplado esta al ser entregado al Consejo Nacional Electoral. Muchas gracias una vez más. Pendiente de nuestra próxima entrevista en Políticamente, una secuencia de entrevistas que hemos abierto con el objeto de servirle como Radio Olímpica, un servicio prácticamente que favorece a la democracia en nuestra ciudad, en nuestra provincia de Morona, Santiago. Gracias por su atención. Una pausa. Volvemos con la parte final de esta primera emisión informativa.
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1: 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Bien, pues hasta aquí la presente emisión informativa. Gracias por su atención. Les esperamos. A partir de las 12 horas estaremos con más noticias, pero esta vez a nivel de la ciudad, la provincia y la región amazónica ecuatoriana.
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Amigas y amigos oyentes Olímpica FM, las 12:05, una hora menos en Galápagos. Estamos acá ya en nuestra segunda emisión de noticias, disfrutando de un clima veraniego a esta hora del día en nuestra capital de la provincia de Morona, Santiago, sí, en la ciudad de Macas, que se apresta para vivir una nueva agenda de eventos por la fundación en el mes de agosto. Se están pues dando los toques finales también del parque de la identidad amazónica, así se va a denominar, según nos han anticipado ya. Será un solo parque ahora en el centro de la ciudad de Macas. Está poniendo todo a punto, será inaugurado este día viernes. 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Bienvenidos y bienvenidas.

0: Vamos a compartir, amigos oyentes, parte de lo que fue la entrevista realizada esta mañana a Andrés Quesada Gallardo, actual presidente del GAD parroquial de General Proaño y también de el CONAJOPARE a nivel de la provincia y de la Amazonía. Inclusive es parte del directorio a nivel nacional de esta organización que aglutina a los GADs parroquiales del país. Vamos entonces a escuchar, amigos oyentes, parte de su pronunciamiento. Algunas inquietudes fueron presentadas en el ámbito de este proceso democrático que ya ha iniciado prácticamente. Es un precandidato por la Sociedad Patriótica y también por Unidad Popular. Vamos a escucharle a Andrés Quesada.
1: Sí, realmente como Andrés Quesada hemos asumido el reto de poder participar para la alcaldía del Cantón Morona, con una visión, con un pensamiento de servicio, de trabajo, y consideramos de que tenemos una perspectiva y una visión de trabajo que puede contribuir con un granito de arena al desarrollo de nuestro territorio. Realmente nosotros hemos hecho un análisis interno y hemos visto que realmente desde este proyecto que se está organizando, se está trabajando, hay un complemento que podemos brindar a nuestra ciudadanía. Así que nos encontramos en este momento respetando lo que es el proceso democrático dentro de lo que nos da el lineamiento, el calendario electoral por parte del Consejo Nacional Electoral. La semana anterior se concluyó con el tema de lo que son alianzas y justamente esta semana iniciamos justamente a revisar estas alianzas, fueron aprobadas, estas alianzas están vigentes, el tema de las candidaturas, porque hay que recalcar que el CNE te pone unos plazos de inscripción y solicitud. Cuando uno inscribe y uno solicita, no significa que ya están en firme las alianzas y las candidaturas, porque ahora viene el proceso de evaluación y calificación. Así que nosotros vamos a estar atentos el procedimiento que hemos hecho nosotros como organización para ver cómo se encuentra, qué observaciones hay, qué hay que subsanar y para irse ya consolidando en el proyecto que estamos ofreciendo para el Cantón Morona.
0: Bien, antes de continuar, hagamos un recuento para que la ciudadanía conozca. Siempre va llegando más personas, va creciendo la población de nuestra ciudad, de nuestro cantón, en nuestra provincia, inclusive es incontenible el crecimiento poblacional, habrán nuevos registros en el Consejo Nacional Electoral, en el padrón. Sí, es bueno dar a conocer la trayectoria de Andrés Quesada en el ámbito administrativo, político.
1: Claro que sí. Andrés Quesada es un macabeo de la ruralidad. Yo soy de una familia macabea de la parroquia de General Proaño. Nosotros somos juventud con experiencia, sabemos decir, porque somos jóvenes, pero ya tenemos un camino recorrido en el proceso de lo que es la activación, el trabajo social, realmente trabajando en algunos frentes, generando y promoviendo liderazgos juveniles, adolescentes. Hay un camino largo, ¿no? Creo que desde temprana edad se nos ha conectado, se nos ha vinculado el tema de que tenemos que nosotros ser actores activos dentro de la sociedad para poder generar cambios. Nos hemos sido parte de muchos procesos. Realmente nosotros en el tema de la administración pública como tal, nosotros empezamos a partir del 2018, más o menos, cuando ya empezamos a trabajar con un rol puntual, exactamente en la tenencia política de General Proaño. Previamente a esto estuvimos...
0: ¿Ese fue su primer compromiso ya serio en el ámbito político?
1: Sí, sí, en el tema político-administrativo podemos decirlo, porque justamente antes de aquello estábamos trabajando en el Ministerio de Desarrollo Humano, actualmente MIES, estábamos trabajando como docente en algunas instituciones de la localidad, pero realmente cuando damos ese paso ya a estar en un puesto, en un rol de realmente la parte política, fruto justamente de este caminar, de estos procesos que hemos tenido, es cuando empezamos en el 2018, con el tema de la tenencia política de General Proaño. Empezamos a trabajar, a administrar ahí y de este espacio nos lanzamos a la administración del GAD parroquial para el periodo 2019-2023, en el cual estábamos trabajando como vocal del gobierno parroquial y en esta última administración, 2023-2027, es donde volvemos a participar y nos encontramos como presidente del gobierno parroquial de General Proaño y actualmente también presidente del CONAGOPARE de Morona, Santiago y CONAGOPARE Amazonía, porque también es importante compartir de que en este momento estamos al frente de lo que es CONAGOPARE Amazonía, estamos
0: Esas son otras
1: articulando.
0: grandes responsabilidades también.
1: Así es, realmente este es otro reto en el que nos encontramos actualmente, representando a las 6 provincias amazónicas, a la ruralidad. Estamos en el directorio nacional del CONAGOPARE y todo lo que tiene que ver la ley amazónica, todo lo que tiene que ver el tema de aspectos que se tengan que tocar con el tema de la ruralidad, estamos nosotros presentes. Por ejemplo, actualmente estamos trabajando realmente ya en definir y ya es un logro que podemos decir, ya tenemos un monto.

0: exacto de cuánto es la deuda que se tiene por la ley amazónica a cada gobierno parroquial. Es un trabajo conjunto que hemos hecho con MAGA, que hemos hecho justamente con GOPE dentro del territorio. Y el día jueves vamos a estar visitando en la Asamblea Nacional para comparecer ante los asambleístas y compartir este informe que se ha hecho para que nos ayuden en el proceso de la fiscalización para que se pueda determinar con el Ejecutivo Nacional cómo se va a hacer este proceso de pago para igualar estos recursos que se tienen pendientes por muchos años en nuestro territorio. Pero bueno, ese es un tema que lo vamos a lanzar el día jueves. Así que estamos en este espacio, estamos actualmente como trabajando en estas tres dignidades, podríamos decirlo ya,
1: Ay.
0: General Proaño, provincia de Morona Santiago y región amazónica.
1: Ay, entonces trayectoria, hay horas de vuelo, como se dice en el argot popular.
0: Yo sé decir, realmente los tiempos de Dios creo que son perfectos. Hemos ido escalón por escalón, hemos ido aprendiendo y realmente puedo decir sin duda de que el GAD parroquial ha sido un espacio de servicio muy bonito, pero realmente la escuela de la administración pública me lo ha dado el CONAGOPARE. Realmente ha sido una plataforma muy importante para entender realmente y vivir cómo funciona el tema de la administración, porque cuando todo está bien, cuando todo está perfecto, no hay aprendizaje, pero cuando uno se equivoca, saben decir, ahí vienen las enseñanzas. En este caso, el CONAGOPAR está al frente de todos los gobiernos parroquiales de Morona Santiago y nuestro rol es de activarnos y estar pendientes cuando hay estos inconvenientes, cuando hay un problema, por llamarlo así. Entonces, realmente estar pendiente de los problemas de los 45 gobiernos parroquiales, realmente ha sido un aprendizaje muy grande, muy enriquecedor y que realmente nos ha abierto la perspectiva de la administración pública y podemos decir que con esta experiencia que se ha tenido, uno realmente puede estar apto para poder asumir otros retos y justamente ese fue el argumento que los amigos, cuando se estaba analizando la posibilidad de la candidatura para el Cantón Morona, se analizó y se dijo, realmente ya hay ejercicio de administración, ya hay un recorrido, ya hay un aprendizaje, entonces no es algo de teoría que te va a coger de bajada porque hay que reconocer que el primer año es de aprendizaje para cualquier administrador, porque tiene que primero ver cómo está quedando la institución de la administración anterior e irse empapando de los mecanismos como para ir dando continuidad a los proyectos y a los procesos internos que se están manejando. En ese sentido, realmente a veces dicen se busca un perfil de un experto en administración, se busca un perfil de un abogado, se busca de un doctor, de un ingeniero, pero realmente creo que por más conocimiento que se tenga, la práctica es muy diferente. Así que, como Andrés Quesada, estamos ya 8 años en práctica en este sentido y justamente queremos continuar trabajando y continuar sirviendo.
1: Ahora, ¿quiénes entienden esto? ¿Quiénes están de acuerdo y se han sumado mediante alianzas precisamente a este objetivo? Claro que en el fondo hay diferentes intereses y se espera que sea precisamente el de servicio a la ciudadanía el que permita conformar una coalición. ¿Quiénes están, qué movimientos y partidos están formando esta alianza, estas alianzas?
0: Mi querido don Fabián, realmente nosotros queremos ser una propuesta de renovación, queremos ser una propuesta nueva para el cantón. Estamos, como quien dice, a veces llegando apretaditos, apretaditos, pero que queremos llegar libres, queremos llegar tranquilos, para poder trabajar y cumplir realmente con las necesidades que tiene la institución y el cantón. En ese sentido, nosotros hemos abierto las conversaciones con todos, hemos dicho hay que conversar con todos, tenemos que buscar realmente un punto de consenso, un punto de acuerdo para poder ofrecer a la ciudadanía un proyecto consolidado y no varios, porque a veces la gente necesita realmente opciones claras de lo que se puede trabajar para el cantón. Nosotros hemos venido trabajando en ese sentido, no hemos cerrado las puertas a nadie. Sin embargo, hay que entender también la dinámica de cómo están las nuevas reglas en el Consejo Nacional Electoral. El tema de las alianzas es muy importante.

0: con estas nuevas reglas de juego. Así que
1: Hay
0: nosotros,
1: porcentajes que tienes que cumplir, pues, ¿no?
0: así es, justamente.
1: Resultados.
0: En ese sentido, nosotros, como Cantón Morona, estamos trabajando una alianza, lo que es Sociedad Patriótica, lista número 3, con lo que es el movimiento Unidad Popular, lista 2. Esta es la alianza que nosotros la estamos organizando, la estamos trabajando. Sin embargo, dentro de esta alianza existen algunos frentes, algunos actores sociales que son parte de este proceso, ¿no? Porque a veces un proyecto político no viene simplemente de una organización como tal, sino también viene de los frentes sociales, organizados, sindicales. En ese sentido, estamos conversando con algunos frentes para ser parte de este proyecto.
1: Ahora, ¿en qué se basan las propuestas de algún plan que ya debe estar elaborándose para ser entregado al Consejo Nacional Electoral? La ciudadanía debe saber que se desea marcar una diferencia. ¿Cuál es esta?
0: Sí, sin duda, realmente uno tiene que llegar con algo claro a la ciudadanía. El plan de trabajo es esa radiografía que tenemos que tener nosotros de las soluciones y el trabajo que se pretende realizar en los 4 años que se viene de administración. Por otro lado, quisiera decir que más allá del plan de trabajo que lo estamos realizando conjuntamente con la ciudadanía, vendrá el momento oportuno de poder compartir este plan de trabajo. Pero quisiera compartir y recalcar de que tiene que haber una visión clara de administración, tiene que haber una visión clara de trabajo, y eso es lo que queremos compartir con cada uno de los amigos. Primero, estamos conscientes de que el Cantón Morona actualmente está teniendo muchas limitantes en el tema administrativo, en el tema financiero, en el tema de planificación y en el tema de ejecución de proyectos. Lo que nosotros queremos decir es que esto es como una pequeña y mediana empresa. Estamos llegando a un punto donde esta empresa puede declararse en quiebra, porque realmente la administración, las finanzas institucionales de la municipalidad están realmente preocupantes. Han habido muchos elementos que han contribuido para aquello. El tema de a la poca asignación presupuestaria por parte del Estado, los retrasos, los muchos créditos que se tiene dentro de la institucionalidad, el tema de el engorde del personal que se tiene, el tema de lo que hemos perdido ya una parroquia muy grande dentro del cantón, por ende es un recorte presupuestario que tiene la institución. Y estos elementos han hecho justamente de que podamos decir que estamos en línea roja dentro de nuestra administración. ¿Qué es lo que quiere Andrés Quesada con este equipo, con este proyecto? Justamente empezar a organizar. Lo que hemos dicho, tenemos que organizar realmente y reestructurar cómo está el municipio, cómo está la institución, porque una cosa es trabajar la institución y otra cosa es trabajar la ciudad, trabajar el cantón. Si la institución está mal, los trabajos repercutirán en el cantón, en la ciudad. Así que el primer paso, habíamos dicho, hay que hacer una reestructuración dentro de lo que es la institución, poder reorganizarla, motivarla, inyectarla, para que pueda trabajar y pueda ser eficiente en las gestiones, en los proyectos que se tienen que hacer como ciudad y como cantón. Hay que hacer una renovación, es tiempo de renovación y la gente está respondiendo de aquello. Yo muy contento, muy agradecido porque cada rincón que camino, que recorro, que converso, se siente la voluntad, la predisposición de este proyecto nuevo que se está generando y la gente lo está recibiendo con muy buenos ojos, con aprecio y creo que realmente ese es nuestro mayor motor. Ahora, el tema de las elecciones adelantadas que se hicieron cambió mucho la dinámica del tema electoral. Ya no es una campaña tradicional como las anteriores. Los temas son muy cortos. Así que a los amigos, realmente decirles que Andrés Quesada también lo pensó, lo analizó mucho, porque asumir esto también es el tema económico. Uno tiene que analizar a ver si están las condiciones de poder pelear contra realmente estas figuras que están con contratistas, pelear con estas figuras que de alguna manera están en el poder económico y tienen un monopolio y realmente con el dinero pueden hacer muchísimas cosas. Lo hemos analizado y uno de los aspectos que me ganó, por decirlo así, para tomar la decisión fue justamente esto, de que las condiciones

0: En estas elecciones son totalmente diferentes, el tiempo es sumamente corto, son 14 días de campaña que
1: Campaña.
0: se van a realizar, así que viene aquí realmente otra estrategia, viene otra perspectiva, viene otro modelo de hacer campaña y creo que como Andrés Quesada estamos alineados a esta corriente que se está manejando y donde realmente no se necesita mucho dinero, sino se necesita de ingenio e inteligencia para poder movernos.
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Las 12:35. 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

Bien, fue de conocimiento, amigos oyentes, a través de las redes sociales, la renuncia de la ingeniera Diana Tamaín, de la vocalía del Consejo Nacional Electoral. Se despidió ya, puso la renuncia ante el presidente del Consejo de Participación Ciudadana y Control Social. Es la institución pues a la que hay que dirigirse en estos casos. Diana Tamaín, entonces, es presidenta del Consejo Nacional Electoral desde 2018, renunció a su vocalía en este organismo. No ha hecho público el motivo de su decisión. A través de un oficio dirigido a Andrés Fantoni, presidente del Consejo de Participación Ciudadana y Control Social, la consejera informó su renuncia al cargo. La decisión de Atamaín se hizo pública después de que el 11 de junio de 2026, hace poco más de un mes, fue removida de la presidencia del CNE y reemplazada por el vocal José Cabrera. Atamaín fue parte del Consejo Nacional Electoral desde el 2018. En noviembre de ese mismo año fue elegida presidenta del organismo. A su cargo estuvieron casi 10 procesos electorales. Previamente, Shiram Diana Atamaín Wamputsar fue diputada en el 2007 y posteriormente asambleísta por 2 periodos más. Entonces, amigos oyentes, hoy en 20 de julio de 2026, pues ha puesto su renuncia y ya no está en el Consejo Nacional Electoral a nivel nacional. Permítanos hacer una nueva pausa. Tenemos ya un invitado acá en nuestro set de entrevistas. Nos dará a conocer sobre una feria que ha ido creciendo y creciendo cada vez más y convoca a muchos emprendedores del país, no solamente de la provincia y la región amazónica. Estará entonces en pocos instantes David de Villacres dando a conocer cómo se viene preparando el fin de 2026, es decir, la feria de emprendedores a nivel de país para el 14, 15 y 16 de agosto. Volvemos enseguida.

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3: Bien, amigas y amigos oyentes, Olímpica FM, 12:47 en nuestro servicio informativo. Saludos reiterados a quienes nos escuchan a través de la frecuencia 97.7 en los cantones Logroño, Sucúa, Morona, Sevilla, un segmento de Huamboy, a quienes siguen la radio también en la aplicación Radio Garden y las entrevistas en vivo, reportajes a través de las páginas de Facebook y de YouTube. Como habíamos indicado, ya se encuentra junto a nosotros en nuestro set de entrevistas nuestro gran amigo David Villacrés. Un hombre de retos, lo hemos visto en algunas ocasiones ya realizando eventos que concita la presencia de emprendedores, de artistas en el ámbito de la danza, de la música. Y ahora se viene ya la feria número 6, la FINOE, por sus siglas, Fiesta Nacional de la Orquídea y del Emprendedor, que se desarrolla acá en la Parroquia General Proaño. Qué gusto, David. Tenerlo acá y haya sacado un tiempito en su agenda para poder compartir las expectativas, la organización de este evento que cada vez ha ido creciendo más y más. Buenas tardes.
4: Estimado Fabián y a Radio Olímpica, muchas gracias por recibirnos y poder llegar a través de ustedes con esta gran invitación. Estamos ya promocionando la sexta edición de la Fiesta Nacional de la Orquídea y el Emprendedor, más conocida a nivel nacional ya como FINOE o la Feria del Oriente. Nosotros cada año le hemos ido poniendo interés, le hemos ido poniendo empeño a esta feria, pero sin lugar a dudas las autoridades, la ciudadanía, los medios de comunicación son también quienes han ido empujando para que esta feria pueda llegarse a nivel nacional. Y es así como ahora hemos podido tener...
3: Y en algún momento se convierta en un evento internacional, ¿por qué no?
4: La meta es esa realmente, ¿no? Esperemos que en algún momento lleguemos a esa meta. Siempre es bueno ir soñando a futuro y sobre todo siempre que terminamos una feria, terminamos con la alegría que fue mejor que la anterior.
3: Pero ¿cómo es que empezó? Un poco hagamos un recorderis. ¿Cuál fue la primera feria? ¿Cuál fue el objetivo? ¿Cómo fue esa primera vez?
4: Yo vivo en General Proaño, pertenezco a la comunidad de Huacho, y cuando vivíamos en el centro de Proaño, veíamos como el espacio propicio donde estacionarse, donde puedan colocarse los comerciantes, que había un asfalto, y nos pusimos esa meta de algún momento hacer la feria ahí. Cuando comenzamos a proponer, nos decían, pero en Proaño está como lejos, no creo que funcione. Hasta que convencimos a 30, ¿no? Y dijimos, vamos, probemos, el espacio es bonito, la gente es acogedora, a 30 emprendedores, ¿no? Entonces dijeron, bueno, David, pero hagamos una cosa, si nos va mal, nos devolvemos a Macas. Dijimos, listo, vamos con ese compromiso. Y así iniciamos en el 2018 con 30 emprendedores que creyeron que la feria puede resultar, y también de la mano de la empresa Ecuagenera, que también habíamos visto el tema de juntar el tema de la naturaleza, emprendimiento y danza. Entonces, en aquella ocasión también tuvimos tres grupos de danza que nos acompañaron desde la primera Feria de la Orquídea, y así es como comenzó esta fusión entre la naturaleza con las orquídeas, plantas, flores, y también entre el tema de la danza y hacerle una feria de que se sienta familiar, que podamos ir con nuestros hijos, que podamos disfrutar.
3: Un evento que quizá no deje grandes réditos económicos, sin embargo hay una enorme satisfacción de poder congregar a tanta gente de diferentes lugares del país y que la gente disfrute aquí también.
4: Si le pensamos en números económicos, no. La feria no es así, para decir, es lo que nos da los réditos económicos, pero sí nos ha permitido, nos ha dado ventajas de poder conocer nuevos emprendedores, de poder conocer nuevas personas, turistas que vienen a la ciudad de Macas. Y desde luego también damos a conocer en esta feria nuestra empresa que tiene el alquiler de sonido, el alquiler de pantalla, el alquiler de carpas. Y también posferia nos dicen, entonces David, usted tiene carpas, usted tiene pantalla, usted tiene sonido. Y también es una forma también de promocionar nuestros servicios que tenemos aquí dentro de la ciudad de Macas. Y así hemos como ido avanzando de a poquito. Una de las ferias que llegamos también a hacer en la tercera edición, no teníamos carpas, no había quien nos preste las carpas, decidimos construirlas en madera, que en aquel entonces también el Ministerio de

0: El del ambiente nos supo donar también maderas para hacer carpas para los emprendedores. Y así es como todas las instituciones de a poco se han ido sumando, han ido apoyando, les ha gustado la idea, ¿no? Han dicho, bueno, intentemos, les vamos a probar. Y de a poco hemos llegado hasta la edición 6, en la que hemos recibido aproximadamente 350 solicitudes para los stands. Lógicamente no tenemos la capacidad para 350 y también sentimos como organizadores que si aceptamos a todos queda mucha miel de abeja, queda mucha bisutería y queda mucho de todo, que al final del día ni uno ni el otro vende. Entonces hemos visto un número real, vendible, que se pueda aceptar y hemos aceptado a 140 emprendedores entre gastronomía, bisutería, miel de abeja, snacks, que también se viene con el tema de orquídeas. Este año por primera vez también se viene la empresa Bromelias de Oro, con unas hermosas bromelias que vienen de promoción para la gente y ciudadanía de Macas y los visitantes. Entonces hemos ido así de a poco avanzando, pero hemos pasado de tener 30 que creyeron en nosotros y dijeron intentémosle, a tener 350 solicitudes y que digan, bueno, vamos porque la feria es buena. La feria nosotros la sacamos a la preventa y en 9 días acabamos los 140 puestos en esta ocasión.
1: ¿Y siempre fue de 3 días?
0: Siempre fue de 3 días. Claro, sí, siempre le soñamos con esto de hacer de 3 días, porque justamente a quienes vienen de fuera no les resulta de pronto el tema de los viajes, del viático, el hotel que tienen que pagar, la comida también que se paga acá. Y dicho sea de paso, es uno de los factores que más nos han movido a seguir haciendo estas ferias, porque generalmente en las ferias llenamos 3-4 hoteles, que también logramos dinamizar de alguna otra manera. La gente, los turistas de otras ciudades también ya saben que la fecha es la segunda semana de agosto. Nos hemos mantenido siempre como la feria es la segunda semana de agosto, para poner en la mentalidad de los turistas de que en la segunda semana de agosto vienen, disfrutan de orquídeas, disfrutan de flores, disfrutan de una feria y aprovechan también disfrutando de la ciudad de Macas.
1: ¿Para qué es lo más atractivo? Entendemos que hay variedad, ¿no? Sin embargo, la fecha también ayuda porque está en plenas vacaciones.
0: Sí, es una fecha ideal porque los mismos emprendedores aprovechan a veces viniendo con sus hijos, vienen 2 días antes o se quedan 2 días después en Macas y aprovechan la feria para poder visitar los ríos, para poder conocer las cascadas y todo lo bonito que tiene la Amazonía. A veces nosotros, al vivir tantos años acá, yo ya vivo 24 años en Macas, de pronto nos olvidamos de lo hermoso que es la naturaleza. Pero personas que vienen de otro lado, lo primero que se fijan y dicen, wow, qué hermosa naturaleza que ustedes tienen en la ciudad de Macas. Entonces, la gente se pasa este voz a voz, se ha pasado que es bonita la feria, porque no lo ven solo como un medio de venir a vender, sino también le ven como sus vacaciones del año en las ferias.
1: ¿De alguna manera han contribuido algún GAD parroquial, no sé, GAD cantonal, provincial, en algún momento?
0: Sí, definitivamente sería mentir que David Villacrés ha logrado hacer esto solo. Hubiera sido imposible sin las ayudas de la prefectura de Morona Santiago, sin la ayuda del municipio y sin la ayuda del GAD parroquial de General Proaño, que en medida de quienes han estado en las diferentes épocas, también han creído, han dicho, la iniciativa es buena, aportemos, apoyamos, y todas en la medida que ellos han podido, también nos han aportado, también nos han ayudado, desde el Ministerio de la Producción, desde el Ministerio de Turismo, todos han hecho una minga. Es realmente, nosotros nos sentimos halagados y agradecidos con todas las instituciones, porque no hay institución, desde el mismo cuerpo de bomberos, quienes están al frente de los trámites, al momento de escuchar la Feria de la Orquídea, nos ayudan, falta esto, pongámoslo de acá, y enseguida viabilizan para que la feria se pueda realizar.
1: Algo que marque la diferencia, entendemos que cada feria hay que ir innovando, darle algo diferente para que la gente siga viniendo.
0: Sí, es un reto, como le decía, cada feria que termina, feliz porque terminó bien, pero preocupados porque la próxima tiene que ser mejor. Nadie quiere ver lo mismo el siguiente año. Entonces, inclusive este año hemos tomado el reto de ya no hacer el festival de danzas de nivel local, sino ya a nivel nacional. Y es así como tenemos al momento confirmadas ya 15 provincias que van a participar en este festival de danza. La feria comienza el día 14 de agosto, el día 15 de agosto es el festival de danza, y el festival dura desde las 10 de la mañana hasta las 5 de la tarde.

0: Entonces, las diferentes agrupaciones que ya están clasificadas para ingresar al festival se presentan en la mañana, al mediodía y en la tarde. Así también podemos complacer a los diferentes públicos que llegan, porque no todos tienen el tiempo de ir a una hora exacta. Entonces, las personas que nos visitan la feria van a encontrar danzas desde las 10 de la mañana hasta las 5 de la tarde. Hay danzas que nos visitan de lejos, de Arenillas, se están viniendo de Loja, se están viniendo también, bueno, de Cuenca. Hay provincias hermanas de la Amazonía también como el Tena que ya se han inscrito. Y así provincias que de poco a poco se siguen sumando también a esta iniciativa, Pichincha, Chimborazo, tenemos a Tungurahua, tenemos ya Loro, tenemos ya Manabí. Y nosotros estamos felices porque como empresa no podemos aportar todos los gastos que ellos hacen. Sin embargo, ellos, por la misma situación, por las orquídeas, por vacaciones, por conocer macas, ellos también están haciendo su contribución económica para poder
1: Vienen a
0: llegar a la
1: presentarse, a
0: ciudad.
1: actuar, pero también a turistear.
0: Exacto, entonces es una ventaja grande que le hemos podido ir rescatando. Entonces, este año tenemos este tipo de empresas. Hemos incrementado este año también la empresa Bromelias de Oro, es una de las empresas más grandes de Latinoamérica en lo que es el tema de bromelias.
1: Aquí
0: Y
1: también tenemos bromelias.
0: tienen unas hermosas colecciones y tienen ellos un arte de poder no solo ver en estado natural también, sino hacer decoraciones que permanezcan en el tiempo también en las casas.
1: Sí, bien. Bueno, en algo que admiramos, sí, de los famosos gringuitos es que ellos termina una feria y están enseguida, al día siguiente, quizá ya organizándose para el próximo año. ¿Cómo manejan ustedes la organización? ¿Hay comisiones? ¿Quién es el responsable? ¿Hay un grupo que prepara toda esta actividad? Porque manejar mucha gente, muchos emprendedores, artistas, es
0: Bueno, en
1: bastante
0: esa parte quiero agradecer
1: laborioso.
0: también a todo el equipo que nos acompaña como empresa de eventos, a nuestros compañeros, pero en la mayor parte es una empresa familiar. Están mis cuñados, están mis cuñadas, y lo vamos manejando como empresa familiar desde el mismo tema de la alimentación para las danzas. Entonces, cocinamos para darles y pasamos una semana, y bueno, no una semana, la semana de realización de la feria. Pero justamente como usted nos comentaba, nosotros hemos decidido, por ejemplo, si hay una feria en Loja, nos vamos a Loja y tratamos de buscar a los mejores exponentes que están en esa feria. Nos vamos a Cuenca y buscamos los mejores exponentes de esa feria. Al principio, cuando hacíamos esto, nos decían, ¿en dónde? Hay macas, ¿y dónde queda macas? Y la feria, pero funciona ya. En cambio, ahora cuando viajamos nos da una alegría que nos dice, ah, la Feria del Oriente, la de las orquídeas. Sí, me encantaría ir. Y entonces, así es como nosotros vamos a nivel del Ecuador también, buscando la novedad, que sean empresas que tengan buenos costos, porque la idea de eso también es de una feria, que los costos no sean elevados. Y desde ahí nosotros también trabajamos con ellos, generalmente en costos de preventa, los costos que paga un emprendedor. Está más o menos catalogado ni al 25% de lo que les cobran en otra ciudad de los puestos. La finalidad es que los emprendedores que se vengan tengan un acceso económico para poder exponer sus productos y no pasen ese costo al beneficiario final, que al final son nuestros clientes de la ciudadanía, sino que más bien se vengan con buenos productos y buenos costos para que la ciudadanía también pueda disfrutar de estos productos.
1: Veamos qué es lo que dice nuestros seguidores. María Heredia dice: qué bien que continúe la feria de la orquídea en general pro año, de esa manera se dinamiza la economía en el sector. Entiendo que también están muy agradecidos
0: Mi
1: la gente de
0: estimada
1: la localidad.
0: doña María Heredia, le comento que era una de las vocales cuando comenzamos esta feria y era una de las vocales que estaba pendiente hasta de ayudarnos a los últimos detalles de la feria, falta esto aquí o si de pronto estaba de hacer una minga. Ellos como vocales comenzaban a hacer esa minga y más bien el saludo muy especial a mi doña María, que yo creo que el esfuerzo, ese granito de arena que cada autoridad en su tiempo puso y las autoridades que están actualmente van poniendo ahí, es el resultado, porque como les decía hace un momento, no puedo hacerlo solo, sería imposible, pero ese aporte que nos han ido dando, como en su tiempo doña María Heredia cuando fue vocal, los vocales de esa temporada, el prefecto de aquella época, el alcalde de aquella época, ha permitido que podamos también salir a flote y poder salir con los gastos, con la organización de estas ferias.
1: Parroquia.

0: Es como General Proaño, una de las más antiguas acá en el Cantón Morona, ya debe pensar también en tener un recinto, no solo para este evento, sino para muchos otros, para que tengan mayor facilidad de desarrollar este tipo de actividades.
1: Yo creo que sería genial, y yo creo que sería también de pronto genial como General Proaño, no dejar morir que la feria o el recinto se vaya para otro lado. Sería genial a las autoridades proponerles a quienes están viniendo este plan. Sería bonito poderles recibir ya en un centro de exposiciones de
0: Claro.
1: pronto también. Sería genial soñar en el centro de exposiciones General Proaño, para que quienes vienen tanto a exponer sus productos como las personas que nos acompañan en la feria tengan las mejores comodidades para poder asistir a la feria.
0: ¿Habrán artistas invitados también?
1: El tema artístico nosotros más le manejamos en el tema de danza. Para nosotros nuestros artistas son nuestros danzantes, son aquellos que el movimiento lo han convertido en arte. Y lo hacemos, no hacemos nuestras ferias con shows por la noche, sino más bien 9, 10 de la noche, ya los emprendedores cierran y todos
0: Sí,
1: nos vamos a descansar.
0: netamente danzas.
1: Todo sucede en la mañana, si hay unos artistas invitados también, pero a manera de activaciones comerciales que cantan mientras la gente está almorzando o mientras la gente está comprando o intermedio de la entrega de premios. Es más como activaciones que como shows ya la parte artística.
0: Muy bien, esperemos que salga de lo mejor en esta edición también, ya la número 6 de esta Feria del Oriente que se viene el 14, 15 y 16 de agosto. Vamos entonces, estimados amigos, a dejar en la parte final a David Villacrés. Gracias por haber estado junto a nosotros y recordar a la gente, no solo de aquí, sino de diferentes lugares del país, que se vaya preparando para participar de esta feria. David.
1: En la parte final, yo lo que quisiera es darles un mil gracias a todos los medios de comunicación, a ustedes, mi don Fabián, gracias por permitirnos estar aquí, a la ciudadanía en general de Macas, que es que le ha cogido el cariño, a la gente de General Proaño, que es que le ha cogido el amor a esta feria, y a todas las autoridades que en su tiempo nos han apoyado, muchas gracias. Estamos avanzando gracias al apoyo de ustedes y a las autoridades actuales que también nos están apoyando. Queremos decirle a cada uno de ustedes, un Dios le pague, seguimos avanzando con seriedad, con optimismo, con metas claras y precisas para que esta feria pueda trascender fronteras. Siga atrayendo el turismo a Morona, Santiago, para que siga atrayendo nuevas expectativas y sobre todo a nivel nacional, hoy se conoce una parroquia, General Proaño. Antes decían es como difícil hacer una feria en General Proaño, pero ahora una parroquia de General Proaño recibe a más de 15 provincias del Ecuador en la sexta Fiesta Nacional de la Orquídea y el Emprendedor, y eso ha sido gracias al apoyo de toda la ciudadanía, de todas las autoridades. Muchas gracias y les pido, síganos colaborando, asistan, que esta feria está hecha con mucho cariño para todos ustedes.
0: Muy bien, una vez más, gracias también a David Villacrés que nos ha visitado a esta hora. Estimados amigos oyentes, cordialmente invitados a la FINOE 2026 de General Proaño. Vamos a culminar aquí nuestra emisión segunda de noticias. Gracias siempre por su atención. Mañana le esperamos a partir de las 8 horas. Buenas tardes y buen provecho.
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Gracias. Gracias por venir. Gracias por ganar. Gracias al equipo. Y gracias a Messi.

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Bueno, esta es una canción nueva que a nosotros nos gusta mucho y espero que ustedes también.

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